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0: Tobías Arribillaga sonando a esta hora con No Puedo Estar Sin Ti, este tema que es parte del F30. Vamos hasta las 9 de la mañana nosotros en esto que es primero la F, la previa, haciendo la previa del show como cada mañana. Si todavía no saliste de casa, atención, 11 grados, está fresco afuera, no hay probabilidad de tormentas para hoy, pero el cielo va a estar mayormente nublado, la máxima es de 20 grados. Mañana sí tenemos tormentas durante todo el día con mínimas de 15, máximas de 21, y el domingo ya vuelve a mejorar, no hay tormentas, mínima de 12, máxima de 22, pero lo importante es que estamos en la puerta del fin de semana. Llegamos a uno de los días más esperados de la semana y se termina esta semana que fue, la verdad fue larga, sí. Hay que decir la verdad, fue larga, es así. 7:30, vamos hasta las 9 de la mañana juntos en esto que es primero la F, la previa. Bienvenidos, buen día.
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0: piculeras, piculeros, piculeras que están escuchando del otro lado.
1: Vengo con un pedido, porque vengo a manifestar mi enojo. Estoy hace unos días buscando, hablando con peluqueros, porque yo me quiero hacer mi rubio que me hago todo el tiempo. Y es como un balayage con iluminaciones, con luces, bueno. Cuestión de que me están pasando precios que yo no les puedo explicar.
2: Una locura, chicos. 500 lucas, 300, 200, 150, pará.
1: Me parece carísimo.
2: Tiene pelo finito y corto. O sea, no podés cobrarle tanto.
1: Realmente me están robando.
2: Así que si hay alguna peluquera, algún peluquero que esté escuchando en este
1: del
2: momento
1: otro lado,
2: y quiere teñir a Diane.
1: Claro, por favor, pásenme un precio, hacemos canje, lo que ustedes quieran.
2: Aparte, Diane tiene un montón de seguidores en las redes.
1: Sí.
2: Vayan.
1: Pero aparte, menos de 150, te digo, o sea.
2: Claro.
1: Me parece un montón 150.
2: Para la poca cantidad de pelo que tiene ella.
3: A Beltrán con una señora que cobra re barato y trabaja súper lindo.
1: ¿Beltrán?
3: Mira, acá dice, Vibrator dice, yo tengo mi peluquera buenísima y barata.
1: ¿Cuál es?
3: Definí barata.
1: Vibrator.
3: Diane no tiene para gastar 150 lucas en un balayage, ¿me entendés?
1: No,
3: y una iluminación de pelo. Cuando la tintura vale 2 pesos con 50. Claro. ¿Qué le gana? Un 1000%.
1: Bueno. Necesito que sea algo baratito.
3: ¿Algún peluquero, peluquera,
1: piola?
2: Mira, con los precios y todo.
1: ¿Dónde es? Es barato. Mira, el balayage. ¿Por qué sale tan caro el balayage?
2: Y andás a ver.
3: No te hagas balayage, ya fue. Ponete mayonesa en la cabeza y listo. Ya está, qué tanta vuelta.
1: Me lo cloro con cloro.
3: Mandale agua oxigenada, ya fue. Si no se da cuenta nadie, después.
1: Ay.
3: ¿Vos te pensás que la gente se da cuenta si te hiciste un balayage o te hiciste un bailame despacio?
2: Claro, dicen, ¿no? Lleva bastante tratamiento el balayage.
3: Mi suegra dice acá, mira, Juan Angelina, no sé qué. Vélez Arfil al 5500.
1: ¿Estás cerca o no?
2: Preguntale a cuánto el balayage para Diane.
1: ¡Ay, es Joe! Me mata porque Joe tiene todo. Me mata porque Joe tiene todo. Necesita una linterna, tiene la linterna. Necesita un coso para la bacha, lo tiene. No, balayage también, dale.
3: ¿Vélez Arfil a 5500 de zona oeste o estoy loco?
2: No, me mataste.
1: No sé, la verdad.
3: Joe, tirame la data, ¿es zona oeste?
2: Vélez Arfil, la única que conozco, la de acá a la vuelta.
1: Sí, es esta.
3: Sí, es esta, Vélez
2: Arfil. Sí, ya sé, pero no me digas más altura.
3: Pero va para allá.
2: Pero no me pases de altura porque no conozco. Me mataste, flaquito. ¿Viste cuando te decían, vos pedías una referencia? Sí, tenés que ir para allá. Bueno, le da, hasta que te chocás con la estación de servicio.
3: Sí, sí,
2: cuando
3: sí.
2: Ve la estación de servicio, dobla a la derecha. Y le da.
3: Mirá, acá dice...
1: Es re cerca de acá.
2: A ver... Paralela a Junín, pasando Caravaggio.
3: No, sí, ya sabemos cuál es Vélez Arfil, pero digo, el 5500 es zona oeste.
1: Pero es cerca.
3: A ver, mostrame, si estás achicando el mapa hace como 2 horas. Te fuiste hasta Funes, más o menos. Mostrame, a ver.
1: Es un poquito más lejos que el Alto.
3: No, es mucho más alto, más lejos que el Alto.
1: No, qué exagerado.
3: Dios mío.
1: ¿Empalme?
2: Mira, ahí Valen te pasa el antes y el después.
3: Es zona oeste. En Palme está en zona oeste. Les queda unas 15 cuadras, chicos.
1: Toda la data me sirve. Váyanme pasando las piculeras, por favor.
3: Bueno, todo esto, Joe, ¿cuánto cobra tu señora?
1: Claro.
2: No era suegra.
3: ¿Suegra?
1: La suegra.
3: Pensé que señora. Bueno, pasen data, algún peluquero, por así favor. Como va pasando Joe. Alguna peluquera, peluquero barato y que te labure bien para Diane, porque acá en estas zonas del centro se abusan con los precios algunos.
1: Sí, total.
3: A una amiga de mi novia el otro día le cobraron por cortarle el pelo, tintura, no sé qué, como 380 lucas. Nah, para, bueno. Amiga, no, ¿pero qué te?
1: Posta me mato.
3: ¿Qué te querés? ¿Hacer las vacaciones con mi pelo? Claro, ¿quién sos?
1: Sí, está muy caro. Las rubias me entenderán del otro lado. Las que se tiñen.
2: Claro.
1: Está carísimo.
3: ¿La rubia tenida?
1: Carísimo.
3: ¿Cómo
1: estamos todos
3: plata?
1: Locos.
3: La pala. ¿Qué pasa con palant?
2: La palant.
3: A mí me cobró 80 esto, dice. Mirá lo que le hizo.
1: Bueno, 80 está re bien.
3: Y mirá el pelo cómo le quedó.
1: Es que yo quiero gastar eso, ¿no? 80. 100, hasta 100 me estiro. Pero 80 mejor.
2: Joel Perrino, ¿por qué show? Porque nosotros le decimos show. Porque dice Joé. No Joel en su nombre de WhatsApp. Dice Joel.
3: Dice Joe.
2: Claro, entonces nosotros le decimos Joe.
3: Pregúntale a tu suegra cuánto cobra. ¿Cuánto cobra Juana Ángela Di Martino?
2: Oh, lo conozco hace 10 años, la primera vez que veo que le dicen
1: Luis
2: show.
1: Beltrán me queda rele.
3: Nah, Fray Luis Beltrán.
2: Nah, pero nosotros somos... No, sí, ¿por qué no lo podemos poner nuestro propio apodo a nuestro oyente?
3: Obvio,
2: que
3: show.
2: Yo lo veo, claro.
4: Esta es la vendetta, chicos. Esta es la vendetta, chicos. Ok. Vamos, que me quiero ganar la pizza. Mi trabajo como dije, niñera. Y luego... empieza la limpieza. Nada más.
5: Te gusta la noche.
3: Te gusta bailar.
5: Hola chicos, buen día, F Vendetta. Mi primer trabajo fue hace 13, 14 años atrás, de peluquera canina. Y hoy en día
1: no sabes
5: tengo
1: teñir.
5: Mi propio negocio de pet shop y peluquería canina.
3: Mira, nosotros le decimos
5: con lo mismo.
3: Nosotros le decimos a Diene que es igual al conejito de... ¿Cómo se llamaba?
1: No, era un perrito.
3: ¿Un perrito? ¿Cómo se llamaba?
1: De Billy
3: Brandy, el señor bigote.
1: Sí.
3: Billy Mandy, ¿qué Billy Mandy? ¿De qué? Billy Mandy, no hay ningún perro.
1: Billy Brandy, dije yo.
3: Ay, tío.
6: ¿Qué onda la peluquera? ¿Se qué termina? ¿Qué termina de poner los cerámicos en el baño?
1: Ey, no.
3: Quiero hacer la pileta con el pelo de Diana.
1: Están cobrando carísimo, chicos.
3: Están re loco, me hace peluquero.
1: Dios mío.
7: Bienvenido, chico. F la Vendetta. Bueno, mi primer trabajo fue ayudante de mudanza. Ahí duré un par de meses. Después trabajé en empaque en esta tienda conocida Fala, que ahora no está más.
3: Fala B.
7: Y ahí duré un año. Y hoy en día, hace 20 años, estoy trabajando en una empresa. Así que bueno, nada. Saludos, muy buena la radio. Buen fin de semana. F la Vendetta.
3: Vamos, loco.
7: Lindo para comer una pisita esta noche.
3: Sí.
7: Saludos.
3: Resta
1: ¿cómo,
3: para.
1: ¿Cómo me gustaba Fala B? Sí, yo iba siempre con mi familia.
2: La última vez me compré una campera, pero no la puse este invierno porque no hizo tanto frío.
1: Ah, pensé que era que te veían rodo.
2: No. Él está en recuperación.
1: Vamos, vamos.
2: Dale.
3: Hay una mafia atrás de esa campera.
2: ¿Qué te iba a decir? Y tiene todo corderito, es hermosa. Pero no la pude usar porque no hace frío. No hizo frío. Qué triste.
3: Ya, si quieres. Nene, ¿qué quieres?
8: Oh. Hola chicos, buen día.
1: Bueno.
8: Mi primer trabajo fue de niñera, se me pagaba, obvio, siendo menor de edad, después empresa de limpieza, cuidadora de auto mayor y ahora ama de casa.
3: Cuidado bueno, autos.
1: Bien. Cuidadora de autos mayor.
3: No, de tío. Adultos, dijo.
8: Ah. Vamos que queremos pizza.
9: Quiero pizza.
8: Hola, Masi.
9: Hola, Masi, que
3: quiero
9: pizza.
3: Bueno, capaz tenés suerte.
1: ¿Dijo
3: te quiero mucho? ¡Ganaste! No, se dejaba reconvencer. ¿Cómo cuidar un auto mayor, no?
1: ¿Qué? Te juro por qué escuché eso.
3: Hola,
1: cuidadora
3: tengo una,
1: de autos mayores.
3: Tengo un auto del 98.
1: Puso la dejo así a Diane.
2: Bueno,
3: Mirá lo que te mandó Joe.
1: A ver, Joe. No, horrible que digamos Joe.
3: Un sticker ahí de, no sé, quien es un loco con una peluca rubia. ¡Ah! Haciendo así. Dios. Bueno, tenemos la vendetta para regalar. Y así quieres, mándate un audio de CF la vendetta y tu primer trabajo. Y con eso participan, re fácil.
1: Y ya está.
3: Hola chicos, F la Vendetta, mi primer trabajo fue en el McDonald's, me re explotaban y me hacían laburar una banda y si estaba
1: el
3: pedo.
1: Qué raro que nadie dijo ese trabajo, porque es bastante popular.
3: Es el primer trabajo de muchos.
1: Ajá.
3: Lo único que te puedo decir es que me sirvió de aprendizaje para entender cómo es la dinámica del trabajo, pero después una mierda.
2: Entonces, el primer trabajo siempre te da cachetada. Decí públicamente, para que escuche a mi viejo si está del otro lado, que las hamburguesas no las hacen con carne de lombriz, como me decía cuando era chiquita.
3: A mí
2: siempre
3: me mandaban al patio del alto. Yo trabajaba en el del alto, me mandaban al patio del alto a escarbar la tierra. Y yo hacía las hamburguesas con tierra y
2: lombriz.
3: Sí, lombriz.
2: Ay, no me digas, mi papá tenía razón.
3: Sí.
2: Todo para no llevarme al Mac.
3: Tu viejo tenía razón. Mentira, tu viejo un rata antes quería pagar al McDonald's. Alta rata, y ahora vos te matás a McDonald's porque de chiquita no te lo daban.
2: Nah, igual me llevaba a mi abuelo. Siempre que podía me llevaba.
3: Los abuelos
2: me
3: criaba. Los abuelos
1: para
3: fenómenos.
1: Vos.
2: Sí.
1: ¡Gato!
7: Fue la vendetta, mi primer trabajo era con mi prima. Le cortábamos las flores a mi abuela y la vendíamos en la calle.
3: No.
1: La abuela
7: nos mataba
1: sin flores.
7: Mi abuela.
3: La abuela se
1: me
3: mataba
1: muero.
3: Cuidando el jardín.
1: El jardín.
3: Todas las flores relindas, esto, track, tijerita.
2: Me encanta.
3: Flores, día de la primavera, flores.
2: Esa la complicidad entre abuelo, nieto y tu mujer ahí re mil enojada. Qué gracioso.
10: Hola, Cele. Hola, Maxi.
1: Para, voy a pausar.
10: ¿Qué hace, Daniela? ¿Cómo andás?
1: Mi hijo Daniela, punto número uno. Pero lo que quería decir es, ¿qué buena época esa cuando hacías esas cosas con tus primos?
3: Travesuras.
1: Sí. Travesuras con tus primos, que tenés esa edad que tus únicos amigos son tus primos.
2: Mal,
1: ¿viste?
2: Es verdad.
1: Que cuando es verano ves a tus primos porque otros amigos no
2: tenés. Vamos a la casa de los primos.
1: Claro. Y hacía, jugaba cualquier boludez, hacía travesura con los primos. Re buena época.
2: Mal.
1: Yo después no tuve tanta relación como pegada con mis primos.
2: Y lo que pasa es que
3: después iba
2: creciendo. Claro, vos tampoco.
1: Ay, Dios.
3: Él sí quiso tener relación pegada con mi novia.
1: Claro. Y vos le pegaste a él.
3: Casi. Hola.
10: ¿Viste? Eso porque estás todo el tiempo haciéndote la milipili. Ahora los peluqueros te quieren arrancar la cabeza literal. Bueno, mi primer trabajo,
3: milipili.
10: Bueno, sí. 15 años. Me sacaron el fútbol y yo de retobado dejé la secundaria y me puse a trabajar en el negocio familiar de pizzero. Me enseñó a hacer un nombre de la pizzería esta de Zona Sur, La Santa. Las pizzas, y bueno, y arranqué ahí. Y después a los 18 me fui de mi casa por otras cosas.
3: ¿Vos te podés seguir trabajando ahí? Esa pizzería es una masa.
1: ¡Es pollo!
0: ¡Basta, Maxi!
3: No, pero en serio, es una masa. La rompe toda. Si seguís trabajando ahí...
1: Seguro yo te conozco.
3: Avísame, loco, y yo voy cada tanto ahí. Tirame una pizza.
1: Yo voy siempre.
3: Tirame una pizza, dale. Si la juntan en pala en esa pizzería.
1: Yo te digo adiós.
3: No les hace nada una pizza para la banda.
1: Mi vida.
3: ¿O no?
1: Claro.
3: Che, por acá mandan un Instagram y dice, chequea, Diane.
1: Ah, sí. Listo, ahí me lo reenvío, gracias. Gracias no sé por toda la gente que me está pasando info de peluquería.
3: Hola.
11: Y de ahí nace la fantasía con los primos.
3: No, bueno. Está bien. Claro, ahora me cierra todo.
12: F la Vendetta, mi primer laburo fue en Cosme, Granada y Gorria. Y cuando fui a la entrevista dije, mirá que en 2 semanas me voy de vacaciones. Y me tomaron igual, así que...
1: Ah, bueno. Estaban desesperados.
12: Fue malísimo. Te reexplotaban, la duraba por los mangos. Horrible. Y dígale a Diane que ahí le pasé un contacto a un peluquero.
1: ¡Viste!
12: Y hicimos canje de plata con el lomo. Gracias,
3: cuento,
12: todo.
3: Es el cambio del vivero.
1: Gracias, Diego.
3: Un fenómeno, Dieguito. Sí, abrazo grande, papá. Vamos todavía. Che, estamos buscándole peluquero o peluquera a Diane porque le quieren cobrar 250 lucas un balayage.
1: Estamos todos locos.
3: Están re locos. ¿Qué se quieren hacer las vacaciones con el pelo de Diane?
11: El ganador es yo. ¿Quién era, Santiago el Moro?
1: Ah, me tenía que reír.
3: No se acuerdan cuando Santiago del Moro...
1: Sí.
3: ¿Pero se acuerdan?
1: Ay, vos sabés que el peluquero que me pasó, Diego, ya le hablé.
2: Ah.
1: ¿Y te
2: ya le hablé? ¿Cuánto te pedía?
1: Me pidió 100. Bueno. Es de lo más bajo que me ha pasado,
3: claro. Sí, no está mal.
1: Estoy ahí buscando que me pasen menos.
3: Diane quiere que le pongan mayonesa en el pelo.
1: No.
3: Suena el agudo de mi corneta. Yo escucho saxo. Baila las chetas.
1: No puedo creer que está tan caro.
13: Hola chicos, buenos días, F la Vendetta. Bueno, mi primer laburo fue trabajar en una empresa de portones automáticos. Y bueno, después ya en mi laburo actual, que es en John Deere, ya hace 5 años interno.
3: Bien, bastante, como yo en la radio. Un ragato.
1: Ahí le paso uno que a mí me cobró 60.000 pesos.
3: Dale, dice. Dale, que va.
1: Dale, Diane.
3: Era pelado, ¿eh?
14: Las canillitas son las que venden diarias.
3: Sí, las canillitas.
1: Esto es verdad igual, dice. Ojo, Diane, lo barato puede ser caro después. Eso es verdad. Yo tengo mucho miedo también con eso. Por eso yo quería ir a la misma que iba siempre, porque le tengo confianza. Pero me abusó.
3: Claro. Contá la historia, te dijo el 20% de descuento. Por favor, contá.
1: Bueno, se te cae el pelo, mi ciela. Yo le hablé a un lugar donde yo ya había hecho canje de mi pelo, que me habían hecho más rubia, todo, qué sé yo. Y le puse, hola, ¿cómo va? Quería saber si podíamos hacer algún canje para teñirme. Y esto fue hace años,
2: claro.
1: Permiso. O si tenían algún descuento para que yo me pueda teñir, hacerme el balayage y bla, bla, bla, bla. Y me ponen, hola, Diane, ¿cómo va? Mira, en estos momentos ya tenemos todo el calendario lleno de los canjes. Pero si querés, te podemos hacer el descuento del 20%, ya que vos ya has trabajado con nosotros. Yo, listo,
3: regio, adentro, dale.
1: Buenísimo.
2: 20% me sirve.
1: 20% está bien, ¿o no? Es un 20%.
2: Es un buen descuento.
1: Claro. Entonces yo agarré y le dije, uy, genial, muchísimas gracias, me reinteresa. Pásame cuánto quedaría en total y decime qué lugar tienen para la semana que viene.
2: Uy.
1: ¿Cuándo me contesta? Voy a leer el mensaje.
3: ¿La que va?
1: Dice, buen día, Dianela. Perdón la demora. El servicio de French Balayage tiene un valor de 250.000 pesos.
2: Ah.
1: Incluye lavado que eras estás y peinado. Eso te quedaría con el descuento.
2: No quiero el peinado. ¿Cuánto me queda?
1: Y aparte después me pone, el martes tenemos disponibilidad. ¿Agendamos? No, no quiero agendar nada.
3: Dicen que vas a quedar como Ronaldo.
2: A ver.
1: Y en cualquier momento me rapo, porque con lo caro que sale tener el pelo rubio.
3: No, olvidate. Hola.
15: No, no, Maxi. O entendiste mal el mensaje o yo me especifiqué mal. Yo dije que un hombre que trabajaba en esa pizzería me enseñó a hacer pizza. Yo nunca trabajé ahí.
1: Ah, yo también entendí que
15: trabajaba ahí. Lo contratamos en un negocio familiar que nosotros teníamos a este señor para que nos enseñe a hacer pizzas. Y bueno, ya hace casi 30 años que tenemos la pizzería esta.
3: Para, pausa.
2: Okay. Hagamos vaquita para Diane.
3: Okay,
1: por favor, hagamos una vaquita para mí.
3: Escucha, o sea que vos te especializaste con un trabajador de esa pizzería que es una bomba. O sea que tus pizzas son símil las de ese lugar. Quiero probar la pizza de tu lugar entonces ahora.
1: Mal. Estamos un día para que nos mandes si
3: querés. ¿Dónde es tu lugar? ¿Cómo se llama el lugar? Contanos un poco, así sabemos y vamos a probar algún día.
15: Tres, no voy a dar nombre. Y bueno, yo único hijo, rechacé a la herencia, rechacé a todo.
1: ¿Cómo vas a rechazar a la herencia?
15: Y me fui a hacer mi vida.
3: Capaz que la herencia eran dos pelotitas de ping pong.
1: No importa, la herencia igual.
15: Pero bueno, cuando quieras podés pasar por una de las pizzerías. Tenés mi número, me mandás al privado. Y te digo dónde están y cómo se llaman las pizzerías.
1: Pero decilo ahora.
3: No, decilo, no pasa nada, decilo, pues, nosotros vamos a ir, queremos probar.
1: No, y aparte, estamos diciendo que lo diga, tenés publicidad acá en la radio.
3: Decinos dónde es y vamos, olvídate.
1: Ahora ya está, ahora no hay nada.
2: En la que va.
3: Acá dice una hoja con la receta de la pizza de la herencia. Dice que la herencia era una hoja con la receta de la pizza. Bueno, tenemos que scrollear. Antes que nada hay que scrollear, dale. Porque se tiene que ir Diane.
2: Dale, vamos a scrollear.
3: Yo estoy scrolleando ya.
1: Bueno,
3: Basta. Listo. Tenemos ganador o ganadora. Es el Dipi, papá. El Dipi, papá.
2: Dipi, bueno, papá.
3: Mando un audio y solamente un audio. ¿Habrá dicho F la Vendetta?
1: Ponelo.
16: F la Vendetta. Mi primer laburo fue en 2017 de repositor externo para una marca. Que no la digo, pero bueno, iba de supermercado en supermercado y reponía las cosas de esa marca.
3: Ahí va.
16: Horrible.
3: ¡No!
1: Es reconocida la pizzería.
3: No puedo creer que tenga esa pizzería, amigo. Ya la probé la pizza, es buenísima. Es símil la de Zona Sur. Ey,
1: aparte, yo soy acá de Zona Norte y es reconocida.
3: ¿Posta?
1: Esa pizzería. ¿Posta? No, se me apagó la computadora justo que iba a ver la pizzería, te juro. Me quedé sin batería, no.
3: Ey, te voy a decir una cosa. Posta, amigo, lo felicito porque la verdad que la pizza es una bomba. Ya la probé, una bomba, la rompe toda.
1: No sé cuál es.
3: Ey, la rompe toda. No,
1: es verdad.
3: Posta, amigo, que aprendiste muy bien.
1: Pará, ahora me acabo de dar cuenta que no podemos decir nada porque hoy estamos con la
3: Vendetta. Claro, por eso no dije nada.
1: Es verdad.
3: Pero, no, qué buena onda. Che, ahora me diste ganas de comer de vuelta. ¿Qué pasó? Una bomba, loco, no, muy buena. Sí, las probé.
1: Bien. Che, ¿me decís qué dice el labio de Diego? Diego Vivero, oyente F.
3: Ay, oh, Dios.
17: Ni Jorge Romano te cobra eso, el de Susana Jiménez. Alto rato.
3: Mal. Te quisieron matar, Diana. Pasen el dato de la pizzería. Bueno, ahora les pasamos a los que quieran ir a probar. Literalmente es una bomba. El Dipi.
1: Pero bueno,
3: papá.
1: Ya se andaron de la Vendetta, que también es riquísima.
3: La de pollo a la crema. Ay, oh, se me hace huevo la boca.
1: Qué rico, Dios.
3: Pollo a la crema. Bueno, Diana, buen fin de.
1: Bueno, nos vimos. Espero la semana que viene. Teñirme.
2: Sí,
1: que
2: obvio.
1: Dale.
2: Dale, que sí se puede.
1: Vamos que se puede.
2: Buen fin de día.
1: Si en algún momento la de Fray Luis Beltrán pasa el contacto, pásenmelo.
2: Dale, te lo envío.
1: Porque no lo pasó nunca. Por más de que quede lejos, bueno, vamos a ver.
2: Listo.
3: Chao, Diane. Bueno, nosotros nos quedamos, Ele.
2: Obvio, nos quedamos.
3: Ahí le dijimos al ganador de la Vendetta que ganó. Cuando pase los datos, los vamos a enviar. Y listo, hasta acá llegó el show.
2: Bueno.
3: No show, show.
2: No show.
3: Hasta acá llegó el show.
2: El show. Dale.
3: Ahora empieza Ultra F.
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3: Buenas, buenas, buenas.
2: ¿Cómo andamos?
3: ¿Cómo andamos?
2: Acaba de llegar a los estudios Facu Goldman.
3: Con ustedes, Facu Goldman. Che, bienvenidos a todos a Ultra F. Hasta las 2 de la tarde con Cele Falciglio haciéndoles la mejor compañía. Con hits a full, con buena onda, todo modo fiesta hoy a full porque sí. Es viernes, activamos el primer fin de semana del mes de octubre.
2: Podríamos hacer en el último bloque cumbiancha. Sí, a full.
3: Última cumbia
2: boliche,
3: full a morir. Bien,
2: boliche, boliche, boliche.
3: Cumbia villera.
2: Bien villero todo.
3: Cumbia villera quiero.
2: ¿Querés?
3: Sí, por favor.
2: Listo, dale. Y bueno, vamos con la coordinación de Claudio Rabañán, producción artística y musicalización de Diego Valente y la dirección general de Martina Rivillaga.
3: Va por ahí la onda, ¿eh? Desde Puerto Norte Rosario para todo el país con F Radios Argentina.
2: Que copamos el país entero, así que mandate por nuestras redes sociales que por ahí vas a estar también participando por lo que es manteca para irte de fiesta con algún amigo, con, no sé, tu vecino, tu amigo de la facultad, con quien vos quieras a través de arroba la F887.
3: Sí, arroba celes.falsiglio también en Instagram.
2: Y arroba maxi con dos y Prada.
3: Listo, dicho esto, hasta las 2 de la tarde, la mejor compañía Ultra F modo fiesta. Activamos el viernes 11 de la mañana, 4 minutos. Bienvenidos y bienvenidas.
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Farsante de Ozuna, lo que suena a esta hora, 11 de la mañana, 28 minutos. Y vamos hasta las 2 de la tarde en este modo fiesta de viernes con Cele Falciglio. Mientras llega Karol G para hacer esto que es Baby Wow, la rompe toda, aparte del F30 también. Hasta las 2, vamos juntos.

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1: 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Una varita diseñó su cuerpo. Arre que no.
2: Arre que no. ¿Qué es esto?
1: Este es el remix de Baby Wow.
2: Afro House.
1: Sí, es como...
2: Es afro.
1: Ey, recién identifico que hay dos tipos de Baby Wow en Corti Hit.
2: ¿Viste? Lo cargué yo.
1: No.
2: Porque
1: no,
2: hay uno
1: no
2: que está mejor que el otro.
1: No tenía.
2: A ver, probá el otro.
1: El otro dice así. Este me gusta más.
2: ¿Viste?
1: Este tiene como un poquito más de onda. Bueno, tenemos audios en el 3416-000-887. Vamos a estar escuchándolos a todos ustedes. Hola.
3: Sele. Pasalo.
2: Ah, todavía pedí un tema.
1: Ah, ¿para cuál era?
2: Te dijo Maxi, pasabe.
4: Maxi, pasate un tema de los pibes chorros.
1: Ah, bueno, a ver.
2: Duraznito.
1: Los pibes chorros.
2: Así de una. Sin filtro.
1: A ver, los pibes chorros. Llegamos los pibes chorros. ¿Cuál puedo poner?
2: ¿Cuál dice? A ver, tirame títulos.
1: La lata.
2: Uy, la lata. Ya fue, la lata.
1: Va, es de supermercado en realidad. Dice supermercados.
2: ¿Supermercados?
1: Claro, es otra banda. Pero pará, los pibes chorros este me parece.
5: Sí.

0: Cerré ese baba.
1: Ah, renuna, loco.
2: Buenos días, pasen un tema de El Judas.
1: No, para, ¿qué están pidiendo?
2: Pará. Eso suena a las 3 de la mañana y pinta el descontrol. Saludos.
1: Ah, sí, bueno.
2: Pará.
1: 3 de la mañana, no 12 y 45 del mediodía, pa.
2: No, claro.
1: O sea, si quieren que nos echen y que se quede la F sin locutora, dicen no, y pues pasamos el Judas, pero claro, tampoco pidamos cosas que nos van a rajar, en serio, nos rajan.
2: Chicos, pasen alguno del guachón.

0: Es re, si vos te pones a analizar la letra,
1: sí,
0: la lata de los zapateros es de pegamento.
1: Claro.
0: Y ¿entendés? Se fafeaban los muchachos.
1: Terrible, ¿eh?
0: Terrible letra.
1: Terrible corazón.
0: ¿Cómo es el campo, amigo?
1: Mirá, acá está el guachón con este temón. Dice,
0: yo no quiero un suegro. Todo yeísmo.
1: Mal. Yo no quiero casamiento.
0: Graciela Enrique se escucha este tema y se quiere morir con el yeísmo que canta. Va arriba sin parar.
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0: ¿Qué temas? No me callo ni a palo. Yo no quiero un suegro.

0: Vino la vueltita.
1: ¡El guachón!
2: Dale, ahora, ahora, Juan.
0: No, están resacados.
2: La foto que manda ahí, no, no. Son terribles los oyentes.
0: ¿Qué mando? ¿Qué mando?
2: No, están re locos, están tomando birra ya.
0: No, pará, pará. Flaco, te pido un límite.
2: Un límite.
0: Un límite. Oh.

0: col. Bueno, ¿sabes qué? Yo, como el guayón,
1: sí,
0: me voy a comer.
1: Dale, anda. Nosotros nos quedamos así, mirá.
0: Último momento, la vueltita se puso de moda en el baile. Escucha.
1: A ver.
0: Suena mi bajo borra. Suena mi bajo borra.
1: Anda a comer, Maxi, dale. Yo me quedo con la gente.
0: Chao, voy a comer.
1: Chao. Nosotros seguimos acá agitando la F 3416-000887.

0: Mira, este va para vos, que pedías este temón de los Notalocos.
1: ¿Dónde están todas las mujeres solteras que levanten las manos? Porque esta noche de ustedes y esta canción
0: también.
1: Y dice así.
0: ¿Cómo dice?
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0: 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Me había olvidado completamente este tema, ¿vos sabés? Sale con ella y no la complace, te deja la ruina morena. Mira que estoy viendo acá. Mira. ¿Y qué?
1: Y le fue como el orto. Y es que no hace palmas más cornudo que yo.
0: Palmas.
1: Carajo. Y ahora suena.

0: Un tema de Carita Negra, dicen. Carita Negra, después en el próximo bloque pasamos. Seguimos con esos temones. Ahora hasta las 2 de la tarde en Ultra F. Modo fiesta, obviamente, en la radio más fiestera del dial.
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3: Ya. Una de la tarde, 2 minutos en todo el país. Bienvenidos, bienvenidas a la última hora de Ultra F, que lo hacemos hasta las 2 de la tarde y encima muy, muy manijas de fin de semana. Muy buenos temas estamos pasando, así que obvio, mandate en el WhatsApp de la radio con un audio pidiendo esa canción que te la sube.
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1: 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Y para todos esos que no pudieron ser. Esto dice así.

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1: 44 minutos de las 2 de la tarde. ¿Qué dice la banda? Vivi de Junín en la chamba y dice 19 grados por acá. Bueno, bien, tienen una buena jornada por delante como nosotros acá en la City Rosarina, que en este momento tenemos 19 grados. Estamos queriendo llegar a la máxima para el día de hoy, que es de 21. Estamos en 19.7, así que ojito, la presión está en 1009. Está bajando la presión. Yo no quiero decir nada, pero ustedes ya saben que cuando baja de 1008, ¡ay, lluvia, lluvia, lluvia! Por lo que dice acá, chaparrones por la noche. Veremos, veremos qué pasa. Si es solamente una nube pasajera o realmente tenemos lluvia como el otro día. Por acá nos dicen, hola, me llamo Morena, soy de Rosario, barrio Sorrento, zona norte. Los estamos escuchando acá en casa mientras los muchachos laburan. Ahí va. Un saludo para mi gordo más tóxico del mundo. Bueno, un toxi. Aguante zona norte. Y le digo toxi porque él flashea hasta lo que ni siquiera pasa. Ahí está, una persona que se hace mucho la cabeza, por lo visto. Es flashero, está como delirante. ¿Qué fue lo peor que te flasheó en la relación? Así como, ya que decís que es tóxico. Yo me acuerdo, voy a tirar una tóxica que me hicieron una vez. Porque delirante, hay gente delirante en esta vida, ¿vieron? Y por ahí toca cruzarlas o toca esquivarlas. Yo tuve la suerte de que me crucé a todas. Esquivando soy malísima, claramente. Es como que bobá y volvé. Bueno, cosas que pasan. Resulta y acontece que cuando era más joven me veía con un chico que pintó una relación así media extraña. Y yo en WhatsApp.

0: había pasado de tener, vieron que vos en WhatsApp tenés estados, ¿no? Como un mensaje que dejás predeterminado para el que te agenda. No sé si me explico. Es como el estado de WhatsApp. Y bueno, uno tiene comúnmente disponible, ocupado en el trabajo, estoy durmiendo, que eso es lo que ya viene predeterminado de WhatsApp. Después uno, si quiere, puede poner, no sé, estrellas, cosas, no sé, algunas frases. A ver, vamos a ver si alguno tiene algo por acá. A ver, por ejemplo, a ver vos, con lo que me mandaste acá, activa el radar antitóxico ya. Sí, increíble lo mío. Bueno, por ejemplo, la Colo tiene siempre Carp Dime. Bueno, bien, y dos corazones. Bien, está bien, Colito. Yo en ese momento, ¿qué hice? Saqué unas estrellitas que tenía y dejé disponible. Disponible, que es el predeterminado de WhatsApp que te pones si vos no pones nada, porque el otro es ocupado. Entonces, esta persona dijo, ah, vos pusiste disponible para que todos sepan que estás soltera. ¿Qué? ¿Cómo?
1: ¿Cómo?
0: Yo era tipo...
1: No entiendo.
0: No entiendo, no entiendo. Literal, chicos, él me dijo que yo dejé el estado de disponible para que el resto sepa que yo estaba soltera. Mirá vos, soltera solicitada. Bueno, no era la idea. Me parecía más sutil poner disponible a poner estoy durmiendo. No sé, era el predeterminado. Bueno, cosas tóxicas que le van pasando a uno. A ver, me está escribiendo acá... More, quiero saber qué te dijo. En algún momento, si una decís, deliró, pensó que, no sé, me quise levantar al verdulero porque llevé una lechuga de más gratis. No sé, se me ocurre. Cosas tóxicas así delirantes que te hayan hecho. More inicia la jornada con esto. 3416-000-887. Nosotros hasta las 5 de la tarde vamos juntos.
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3: 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Dímelo.

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1: Nueva hora en efecto, tarde de este lado, Martuji, arroba Martina Gengrisoste, mi arroba la F887 y vos tenés que prenderte al WhatsApp 3416-000-887. Sumate por ahí, pedite tu tema de modo fiesta, que nosotros hasta las 5 vamos juntos.
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2: 10 minutos de las 3 de la tarde. A ver, ahora sí vamos a conocer por qué le dice tóxico More a su amor. Che, a ver, dice, ¿me revisa el celular? Paren. Yo vamos a hacer esto. Yo voy a decir lo que cuenta ella y ustedes... Y ustedes dicen qué opinan. Yo no voy a decir absolutamente nada. No me llamen, por favor, chicos, porque se me tilda toda la computadora y no podemos aceptar llamadas. Bueno, en cuestión, lo que dice es lo siguiente. Me revisa el teléfono y yo con toda mi confianza e inocencia le confío todo porque no tengo nada, pero él busca hasta lo que no hay. A veces no sé qué hacer, pero lo quiero y le tengo paciencia. Bueno, Mori le tiene paciencia. Ustedes no sé si opinan lo mismo, yo no. Yo cero paciencia. Primero que mi celular, de todas formas, la clave la conoce todo el mundo por una cuestión de que lo usan, no lo usan, editamos acá, no editamos y nada, no tengo problema, no tengo nada que ocultar. Pero ya si todos los días es la misma historia, es como que no, basta. Basta, y sí, che, para un poco. Pero bueno, vamos a ver qué dice acá la banda. Ahí cambié los iconitos por las dudas, dice la Colo. ¿Y qué pusiste ahora, Colo? Son corazones, un montón, re lindos. A ver por acá, Oli, soy More, otra More. A ver, a mí me dijo que él estaba inseguro conmigo porque yo tenía muchos seguidores. ¡Apa! Y había chicos que no seguíamos mutuamente. Ok, a ver, More, ¿qué dice la banda? Escuchen con atención porque ustedes tienen que opinar después. Y que si nos seguíamos era porque algo había pasado. Uy, ¿te imaginas? Steffi Denver, que tiene 254.000 seguidores, ¿qué hace el marido? Se muere. A ver qué dice. A ver. Me dejó por eso, porque yo no le daba seguridad. Esto es real, More. Le dije, decime quién es y te confirmo. Y me contestó que si no seguíamos, algo pasó. Ah, o sea, él seguía con esa. O sea, si vos seguías a tal persona, era porque algo había pasado. Me muero. Yo que tengo Instagram en público, ¿qué hago? ¿Te imaginas? No, bueno, More, no importa, no perdiste nada. Para mí, excelente que se haya ido. Que se vaya, que se vaya. Y sí, ya está, no perdiste nada, More. A buscar a otra persona que no se fije en tus seguidores. 3416-000-887. Estamos hablando un poco de todo. Porque acá la charla empezó en que le mandaban un saludo a su amor, que era medio tóxico, pero que lo quería ir igual. Y le dijimos, a ver, ¿qué pasa? ¿Por qué es tóxico? Contó y se contaron más cosas. A ver qué opina la banda, che. Por acá dicen, está todo bien, pero revisar el celu es de nenes. Ah, ojo, si elegís tener una relación madura y elegiste a tu pareja, confía en ella o él. Ahí va, muy bien. Para mí también, revisar el celular es en vano. El que te quiera hacer algo te va a hacer, sin celular, con celular, no importa eso. Realmente va a encontrar la forma, qué decirte. Es lo mismo que de los seguidores. Si te están corriendo con alguien, te puedo asegurar que esa persona está hasta bloqueada. Te lo puedo asegurar. Yo 100% confiable, o sea, lo que te digo. Que para mí, si vos pensás, che, me debe gorrear con esta que se pone en me gusta, que esto, que esto. No, no. Seguramente te gorrea con la que tiene bloqueada. Que arda todo lo que estoy diciendo. Pero bueno, chicos, es para mí lo que es mi opinión. Opinen ustedes también. 3416-000-887.
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2: 42 minutos de las 3 de la tarde. Qué temazo este, ¿eh? Me encanta. Uno de mis favoritos. ¿Qué dice por acá la banda? A ver, si revisas el celular es porque algo haces, no estás limpio. ¡Apa! Nuestra amiga More que pone, hola, hola, hola, ¿qué, More? Ya leímos todos tus mensajes. La banda de la Feloneta está opinando de tu situación, te digo, y otros que también tiran data. Por acá dicen, hola, Efe, buenas tardes. ¿Me podrían pasar Ginza de J Balvin? Que estamos preparando tortas fritas. Muy bien, abrazo, abrazo enorme, che. Obvio que puede sonar Ginza, ¿eh? En un ratito nada más lo vamos a dejar programado. ¿Qué dicen por acá? Marti, ponete un tema que te digas, ¿qué timón? Che, no sé, algún tema de que yo diga qué timón, me gustan muchos. ¿Vos qué quisieras escuchar, por ejemplo? Y vemos qué podemos hacer. Algo de la Euge Quevedo, de la Joaquí, no sé, Casu, Bizarrap, Quevedo también, Meta Guacha. ¿Qué tiene ganas de escuchar la banda? ¿Qué dicen por acá? ¡Hola!
3: Es una boludez estar con alguien y cagarlo.
2: ¿Y sí?
3: De pendejo ponele, pero ya después, uno ya más grande, yo al menos aprendí que si la cosa no funciona, que sea culpa del otro. Entonces, así evito muchas cosas. Por ahí cuando vos agarraste, te portaste mal y después terminaste, te queda culpa. Che, si me hubiese portado bien, esta flaca era buena. Entonces, sí, cuando las cosas se terminan, a mí me ayudó, superé enseguida, gracias a eso, a portarme bien. No hace falta.
2: Ahí va. No, no hace falta, yo tampoco. En mi mente no pasó nunca por cagar a alguien, la verdad, o serle infiel. Serle infiel, vamos a decir. Pero bueno, viste, hay gente que es desconfiada, que no confía. Yo también soy un poco cagá, como dijeron antes. Si revisa es porque algo esconde él. Y sí, soy un poco de pensar eso. Pero bueno, qué sé yo. De relaciones hay un montón, así que no podemos decir mucho más que opiniones diferentes. Por acá dicen, me enamoré, taradas. Lalita, también la amo. No sé qué hacer, Martu. Me gustan todas. Lali, Tini, la Joaquí, etcétera. Y la verdad que son todas muy buenas artistas. La verdad que son buenísimas. Si te gusta mucho Lali así y Tini, nosotros estuvimos subiendo data en arroba la F887 porque estuvimos ayer con Rochi, que ella es periodista acá de Red Bone, y estuvo en básicamente todos los River de Lali y todos los shows de Lali. Así que imagínate. Y le estuvimos preguntando un poco de lo que fue el show, un poco de data. Así que todo lo ves en arroba la F887. 45 minutos de las 3 de la tarde. Queremos saber vos qué estás haciendo, si te querés pedir un tema de modo fiesta, si nos querés contar dónde estás yendo, si estás merendando, yendo a entrenar, volviendo del trabajo o en el trabajo, lo haces por el 3416-000-887.

0: 55 minutos de las 3 de la tarde suena la Juaki haciendo bandidas retiradas en este modo fiesta que para mí es un temazo. Te digo que si estás ahí, que te separaste, que estás triste, que no sabes qué hacer, este es un temazo que te levanta cualquier día. ¿Qué dicen por acá? ¿Qué onda? Acá esperando a que sean las 4 de la tarde. Ya te quedan 5 minutos para entrar a trabajar. Hace 6 días me dejó mi novia. No, ¿por qué? Una relación de 5 años. ¿Razón? No me la dijo. Che, ¿por qué? ¿Cómo que no te dijo? ¿No te dio ninguna señal de que ella estaba haciendo el duelo en la relación? No sé qué pasó ahí. Si pueden dejarme un tema bien de despecho, saludos. No, ¿por qué un tema de despecho? Tiene que ser un tema así medio más fiesta. Mira, acá también mandaron un mensajito que dice, escúchalo, yo lo voy a poner al aire, es bastante largo, vamos a escuchar solamente una parte porque, bueno, viene de la mano de lo que contábamos de More, que tiene su amor el tóxico, que le revisa el celular, que no está bueno, chicos, no revisen celulares porque el que busca encuentra, y si no encontrás es porque no hay nada, seguramente se está viendo con la que tiene bloqueada. Hola, a ver qué dice.
1: Deja que tu pareja haga.
0: Momento triste.
1: Porque es la única manera de que tú sepas qué es lo que prefiere. Además, bueno, te vas a comprobar tu nivel de inteligencia emocional. Ok. Y las cosas son muy simples.
0: Bueno, listo, ya está. Mucha tristeza, chicos. Yo cada vez que suene ese video así medio triste, y ustedes que están, que lo dejo, no lo dejo, que me dejó, que sí, que fue, que me hizo cornuda, para mí suena este tema de fondo.

57 minutos de las 3 de la tarde. Es viernes, viernes de modo fiesta, así que prendete a la de Feloneta. 3416-000-887 para que nos sigas contando lo que estás haciendo. Te pidas un temazo y palpites el fin de semana con nosotros.

0: Pone algo de Nicky Jam, voy a beber, nos dicen por acá. Piden la Euge que veo también. Meta guachi callejero fino. Vamos cumpliendo de a poquito. Hace un ratito nada más nos habían pedido guinza. Dos veces nos pidieron guinza. Así que sí, chicos, ¿les parece que cerremos esta hora con guinza? Y nos preparemos bien fuerte para la siguiente que sigue, que es la última de Efecto Tarde. 3416-000-887.
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3: Nueva hora en efecto, tarde de este lado, Martu G, arroba Martina Gian Crisóstemi, arroba la F887 y vos tenés que prenderte al WhatsApp 3416-000-887, sumate por ahí que hoy es viernes de modo fiesta, así que pedite ese temazo que querés escuchar y empezá a palpitar el fin de semana con nosotros.
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0: 5 minutos de las 4 de la tarde. Abrimos esta nueva hora junto a Quevedo, Elvis Crespo haciendo la graciosa. Por acá siguen llegando mensajes que dicen: buenas tardes, saludos desde Gualeguaychú. Cumpleaños feliz para mí, me muero. Claro, nos mandó una tortita y feliz cumple para mí. Son mi gran compañía. ¡Qué bueno! ¡Feliz cumple! Que los cumplas feliz, que los cumplas feliz, que los cumplas, que los cumplas, que los cumplas feliz. Besote enorme para vos y toda la banda de Gualeguaychú, entonces, que está dando el presente en el WhatsApp de la Feloneta. 3416-000-887 para que se sigan sumando por ahí y nos cuenten un poco de cómo va su viernes de modo fiesta y además se pidan un temazo. ¿Qué tienes ganas de escuchar la banda? Por acá dicen: gracias Martu por acompañarme en esta tarde, por la palabra que les brindan a los oyentes, con saludo a ustedes que componen el gran equipo de la F y el grupo de todos los días. Ahí va, que tenga un buen fin de semana toda la familia de la F 88.7. Muchas gracias, Javi. Te mandamos un besote enorme para vos también, que siempre das el presente al aire de la F. 3416-000-887 para que se sigan sumando por ahí en este viernes de modo fiesta, que tenemos buena temperatura, buen día, buena música, todo lo que tiene que tener un programón como lo es Efecto Tarde. Ya estamos llegando a la máxima para el día de hoy, que es de 21 grados. La verdad que está muy, muy linda la jornada de hoy, muy lindo el día. Hay alguien que aprovechó yendo al parque, yendo al río, quizás al solcito también, ¿por qué no? 6 minutos de las 4 de la tarde, contanos vos qué estás haciendo y además pediste tu tema. Se pedían algo de Callejero Fino y Callejero Fino, pasamos.
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1: 12 minutos de las 4 de la tarde. ¿Qué dice la banda? Muy buen programa Efecto Tarde. Saludos desde Junín. Ya cerrando la jornada, acá en una obra. Todo mi afecto para Alvear Ciudad. Me encantó ese lugar, dicen. Aparte, tengo ahí a la mitad de mi corazón. Me muero a la mitad de mi corazón. Dice, mañana viajo y espero verte, Mónica, mi reina. Más bella. Te llevo chocolates, dice. Bueno, Mónica, si estás escuchando, tu amado te lleva chocolates. Y Luis, tu amado Luis, te lleva chocolates. Te mando un besote y que espera verte. Qué bueno, che, que se manden mensajitos así. Nunca me pasó igual. ¿Te imaginas? Sabes que tu amor escucha a la 88.7 y le decís, voy a mandarte un saludo, y mandas un audio, le dedicas un tema, le escribís un mensajito y ella lo escucha. Ella, bueno, no, me muero de amor. Cosas que nunca me pasaron, pero bueno, todavía estamos a tiempo. Por acá dicen, hola Martu, soy Ezequiel y estoy paseando en el Parque España. Muy bien, ¿me pasás uno de Ángela Leiva? Obvio, ese algo de Ángela Leiva va a sonar porque además estamos en viernes de modo fiesta, así que es un temazo. Todo de Ángela Leiva está bien, o sea, bien para palpitar el fin de semana, bien para estar arriba, bien si estás paseando, caminando, tomando unos mates. Vos, ¿qué estás haciendo? 3416-000-887. Para que te sigas sumando por ahí con una foto, un video, un audio, nos cuentes un poco de cómo va tu día, que ya es el último de la semana, ya está, lo puedes tachar de la lista. Y si todavía te queda jornada por delante, nosotros acá te activamos el día, te hacemos compañía y vamos juntos hasta las 5 de la tarde.
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0: 34 minutos de las 4 de la tarde, suena Estoy pa' ti en el puesto número 7. ¿Qué dice la banda? Hola, muy buenas tardes, soy Sil. Mientras espero a mi hijo Ciro, que está en kinesiólogo, me traje mi caja de artesanías para pasar la hora y obvio siempre la F. Saludos. Ay, qué lindo, Sil, me encanta. Me encanta hacer pulseritas, es un hobby que me gusta mucho. Me encantaría también que me regalen una, así que si quieren me pueden hacer una pulserita y me la mandan acá a la F. A mí me encantan esas cosas. 3416-000-887.
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1: 20 minutos nos separan de las 5 de la tarde. Los últimos 20 minutos de Efecto Tarde, que nosotros queremos saber vos qué estás haciendo. ¿Alguien activó la merienda en este momento? ¿Alguien renovó el mate? ¿O quizás se compró alguna masita, alguna torta, algo rico para merendar? Dijo, ya fue, es viernes y empiezo a disfrutar desde ahora. 3416-000-887 para que empiecen a sumarse por ahí los últimos minutos de Efecto Tarde. Queremos saber qué está haciendo la banda ahora, si alguien fue a entrenar, si están relajados, esperando la nochecita porque tienen un plan que saben que es bastante movidito y hay que descansar, hay que estar ready para la noche. ¿Qué está haciendo la banda? 28 en este momento, la temperatura en la City Rosarina, la presión bajó a 1006. Ojo, tenemos...

0: 000887 para que se unan por ahí los últimos minutos de Efecto Tarde.
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1: 52 minutos de las 4 de la tarde. ¿Qué dice la banda por acá? Hoy día libre, relajado en casita, esperando a la noche para arrancar vinito y Netflix. Ahí va, muy bien. Que suene My Sack de Jay Wheeler y casi algo. Ahí va, casi algo. Bueno, bien. Buen planazo de esta noche, ¿eh? La verdad que bancamos ese tipo de plan. Por acá dicen, hola, soy Martín. En esta hora estoy escuchando música por tomar unos mates. Muy bien. Bueno, unos matecitos, reactivando ahí lo que es la yerba, calentando agua, porque sí, ya vamos 53 minutos de las 4 de la tarde. Se activa. Activaste el mate muy temprano, quizás ahora esté un poco lavado y lo tengas que reactivar. Vamos a actualizar la temperatura una vez más, a ver qué dicen por acá. Yo quiero vinito y Netflix, Martu, decile que me invite. Bueno, a ver, me parece que no es de Rosario, Colito, por la característica, te digo. Así que va a estar complicado que te invite. Está un poco lejos, sí, queda lejos, queda lejos. ¿Algún plan más de fin de semana que tengan? ¿Algo, algún cumpleaños? Mucha gente que cumple años. Yo el otro día me olvidé de mandarle feliz cumpleaños a mi hermana, chicos. Imagínense, quería mandarla acá en el aire de la F. Me olvidé. Pero bueno, ella sabe que yo la amo un montón. Es más, todavía no le di el regalo. Se lo voy a dar mañana recién en la noche. Así que nada, top secret. No puedo decir nada. 28 de temperatura tenemos. Humedad 45%. La presión bajó a 1006. Mucha gente que nos avisa que se está viniendo unas nubecitas medias raras. Como que se está armando ahí. Vamos a ver qué pasa. Por el momento solo dice que a la noche va a haber algún que otro chaparrón. Y durante la madrugada y mañana del sábado. Así que veremos con qué nos encontramos. 54 minutos de las 4 de la tarde y tenemos que empezar a despedirnos de Efecto Tarde, porque sí, llegó a su fin, nos tenemos que ir, pero no pasa nada, mañana nos volvemos a encontrar para hacer doble F y F30 Play juntos. Repasamos el ranking, a ver quién se fue, quién entró, quién quedó, quién nunca ingresó. Todo porque vos lo votás a través del 3416-000-887. Igual quédense bien prendidos porque ya llega el after, la vuelta a casa, o sea, me voy de acá, me paso de silla y empieza el after. O sea, Gaspi Dulcich toma los controles de la consola y de la música, así que le pueden pedir lo que quieran que él lo va a pasar, de eso despreocúpense. 54 minutos de las 4 de la tarde, nos despedimos de Efecto Tarde. De este lado, Martu G, arroba Martina Gian Crisóstomi, arroba la F887, y mientras vos reactivás ese mate, te preparás, te pones cómodo y empieza el after que va llegando, te dejamos con este temazo de Alejo, suena delirada.

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3: 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Oh, oh, oh. Viernes, viernes. Modo fiesta, modo fiesta. Mi cabeza sonó todo el día así. Bienvenidos al After, la vuelta a casa, 5:02 p.m. Estamos en viernes de modo fiesta, claro que sí. De este lado, Martuji, arroba Martina Giancrisoste, mi arroba la F88.7. Y quiero saber cuántos de ustedes estuvieron riendo de mi cantito, chicos. Porque sí, es viernes. ¿Quién no está de buen humor cuando es viernes? No me mientan. Ya está, terminaste la semana que fue larguísima. Terminaste con el trabajo, lo tachaste de la lista y estás empezando a disfrutar con este viernes de modo fiesta. 3416-000-887 para que empieces a sumarte por ahí y nos cuentes qué estás haciendo en esta tarde increíble que tenemos por delante y también te pidas tu tema de modo fiesta. Nosotros hasta las 8 de la noche vamos juntos.

0: 7 minutos de las 5 de la tarde suena Jay Wheeler junto a Mark Kurtz haciendo de lejitos remix. Por acá nos dicen en vivo, Martu, podés poner Suéltate de los Nota Locos. ¡Qué temazo! Y suéltate. Na, na, na, na, na. ¡Ey, me encanta! Vamos a ver si está por acá y la dejamos programada en un ratito porque la verdad que es buen temazo para este viernes. Actualizamos la temperatura en este momento. Tenemos, a ver, 28. Se nubló de repente. Es como que, por lo menos acá en Puerto Norte, desapareció bastante el sol. No sé, en el resto de la ciudad y en el resto del país también cómo está el clima. 3416-000-887 para que se sigan sumando por ahí y nos cuenten cómo va su viernes de modo fiesta.
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2: 14 minutos de las 5 de la tarde. ¿Qué dice la banda? ¿Qué está haciendo en este momento? ¿Se activaron la merienda? ¿O quizás alguien se fue a entrenar? Está bueno para merendar algo rico ahora. Unos chipá, unas masitas, o quizás unos bizcochitos, unas medialunas. Siempre pensamientos panadéricos. Nunca una tostadita o algo de eso. Igual estoy, para... ¿sabes qué? Ahora que vienen los días lindos, un yogur con granola y fruta. Re. ¿Alguien le gusta eso? ¿Esa combineta? Yo soy fan del yogur así natural con alguna fruta. Me gusta, puede ser ciruela, puede ser durazno, quizás alguna banana también puede ser. Y granola, obvio. Es muy buena merienda para los días ahora de calor. Y si no, la fija. Chocolatada fría. ¿Cuánto hace que no tomo una chocolatada? Igual por lo que veo, la temperatura está ahí en 20, pero hay mucho viento y está bajando la presión, así que ojito con esa lluvia que se anuncia. Hola.
3: Claro, ella dice ahora que vienen los días lindos. ¿Días lindos para quién? Para ustedes, para vos que te gusta el calor. A mí es un día horrible. Aguanta el frío y la lluvia y las nubes.
2: No, yo no soy team verano. Déjame decirte que no soy team verano, todo lo contrario. Además, el verano voy a estar encerrada acá. Vos pensás que yo trabajo de domingo a viernes. O sea, mi único día libre es un sábado. Así que no sé, no voy a conocer lo que es una pileta, lo que es ir al río. Así que no. Todo lo contrario. Voy a mirar desde acá como todo el mundo cruza la isla, muy contento, muy feliz. Y yo estoy acá adentro. Así que no, me encanta, pero no soy team verano. Prefiero el invierno. Igual, no sé, por lo que dicen, vamos a tener un verano pasado por agua. Así que veremos qué pasa con todo esto del fenómeno del Niño y más. 3416-000-887 para que se sigan sumando por ahí, nos cuenten qué están haciendo, se pidan un tema y hagamos juntos el after hasta las 8 de la noche.
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0: Anuel AA, Roa, haciendo Vamos a ver lo nuevo en el aire de la F. Y si te gustó, lo tenés que votar. 3416-000-887.
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0: El After se escucha en todo el país. Hola Ítalo 96.7. Sonamos en Villa Mantero 104.9. Hola Colón 97.3. Abrazo enorme a toda la banda de Vila 99.1. Estamos en Paraná 92.3. Hola Colón 97.3. Besote enorme a toda la banda de Junín 88.9. Sonamos en Bahía Blanca 96.9. Contanos vos por dónde te prendés a la F. Nosotros copamos todo el país.
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1: 40 minutos de las 5 de la tarde. Por acá nos dicen, los escucho desde el trabajo merendando un tomate. Bueno, ahí va, está merendando un tomate. Así sin nada, sin sal, sin aceite, sin orégano. Bueno, yo banco igual el tomate así cortado, sin nada. Acá lo está comiendo estilo manzana. Es un poco extraño, pero bueno, veo que le gusta así. Es válido también, ¿por qué no? 3416-000-887 para que se manden por ahí si alguien está merendando algo rico, tomando unos mates, reactivando. Por acá me dicen, ¿me leíste? Sí, te leí ya te leí. Dijiste que día libre, relajado en casa, pediste un tema. Pero ustedes mandan el mensaje y no escuchan. Es más, alguien dijo que invites al plan, pero bueno, veo que no sos de Rosario, así que no. Me causa risa, me retan aparte. ¿Me leíste? Sí, ya te leí. 3416-000-887. Ah, dice, sí, soy de Rosario. Bueno, la característica no acompaña a la City Rosarina. Pero bueno, una acá dijo que invites al plan de vino y Netflix. ¿Viste? Pero soy. Bueno, Colo, sí es de Rosario la persona que dijo vinito y Netflix. Te paso el número. Sos un Tinder acá de repente, estamos todos crazy. 3416-000-887. Se siguen sumando. Queremos saber un poco de lo que están haciendo, que se pidan un tema. Que nos cuenten si tienen algún plancito para esta noche, porque nosotros estamos en viernes de modo fiesta y palpitando el fin de semana juntos.
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3: 10 minutos nos separan de las 6 de la tarde. ¿Qué dicen por acá? Hola, hermosa la radio. ¿Pueden pasar un tema de Bad Bunny? Acá estamos merendando una polenta, yendo camino a La Rioja. Che, me esperaba de todo menos polenta. Mirá que me sorprendió también antes que nos mandaron una foto que estaban merendando un tomate así sin nada, tipo manzana. Pero bueno, sobre meriendas no hay nada escrito, así que ustedes pueden merendar lo que quieran. ¿Por acá merendaron o almorzaron? ¿Hicieron algo rico? Bueno, listo, mirá. Tenemos a alguien que también está merendando, almorzando, desayunando todo junto y es Gaspi Dulcich. ¡Hola, Gaspi!
4: Oh, ¡hola!
3: ¿Cómo te trata el viernes?
4: Acá andamos.
3: Bienvenido.
4: ¿Todo bien? ¿Cómo andas vos?
3: Estoy muy bien, la verdad que...
4: ¿Cómo te trata el viernes?
3: Activando el viernes de modo fiesta. Se nubló un poquito ahora.
4: ¿Viste?
3: Está medio extraño. Hay alerta por tormentas en lo que es la noche, madrugada y mañana del sábado.
4: Que bueno, un poco ya lo sabíamos que era así, así que...
3: Teníamos.
4: No te hagas el que te sorprendió la tormenta.
3: Teníamos esa data, pero esperamos que sea solo una alerta media falsa, que siga de largo.
4: Esperemos que sí, que no pase nada, sigamos de largo y que podamos disfrutar del fin de semana como se merece disfrutar del fin de semana.
3: Ahí va, plancitos que van llegando también de lo que va a ser esta noche viernes y mañana sábado. ¿Vos
4: claro.
3: ya tenés plan?
4: Y sí, obvio que sí, yo ya tengo todos los planes de todo el fin de semana.
3: Qué
4: menos
3: bien.
4: Bueno, no, el domingo también porque voy a descansar.
3: Ay, bueno, me parece
4: pero
3: excelente.
4: Pero esta noche ya arrancamos, hay una fiesta ahí que vamos a poner música.
3: Ahí va.
4: Que está muy bueno. Aparte quedan pichincha, también eso está muy
3: ojo,
4: bueno.
3: Ojo ahí, buena data.
4: Sí, sí, sí. Y después, mañana, vamos ya a lo grande al gran complejo Forest, así que
3: ajá.
4: vamos a estar tocando ahí.
3: Buenísimo. Bueno, sí. fin de semana completo, domingo de descanso.
4: Yo y el domingo voy a descansar. Sí.
3: Está bien, sí, hay que descansar
4: sí,
3: un poquito.
4: Sí, el domingo pienso descansar, pienso relajarme y pienso hacer vida como si no le debiera plata a nadie.
3: Ay, qué bueno, nos encanta.
4: ¿Viste?
3: Un plan favorito.
4: Es como fingir demencia, como que no le debes plata a nadie.
3: Qué lindo.
4: Como que no le debes nada a nadie.
3: Como que no tenés que trabajar para generar ingresos.
4: Como que no tenés, claro, soy el domingo me voy a creer apellido Ford.
3: Claro, o que sos tu propio jefe.
4: Sí, sí, sí, me convierto en el dueño de la radio de repente y no sé.
3: Mira, acá dicen, hola, ojalá que no llueva esta noche, porfa. ¿En qué parte
4: bueno.
3: de Forest tocan?
4: ¿Yo?
3: Sí.
4: Voy a tocar en la pista para menores de, o sea, para mayores de 18.
3: Ahí va, para mayores de 18.
4: ¿Por qué? ¿Quién pregunta?
3: Preguntaron acá, Joana mandó un mensajito preguntando, tenía ganas de saber.
4: ¿Me quiere ir a ver?
3: Sí, se ve que sí. ¿Lo querés ir a ver a Gaspi, chiflano?
4: Yo estoy.
3: Él va a estar ahí, está
4: escribiendo.
3: Ahí.
4: No me puedo mover.
3: Ojo, capaz que...
4: No me puedo mover, no me pienso mover. Y ahí voy a estar todo el día, toda la noche. Desde
3: está
4: las
3: bien.
4: 12 y media de la noche hasta
3: pero
4: las 6
3: bueno.
4: de la mañana.
3: Es un planazo. ¿Hoy sabés dónde vas a tocar?
4: Sí.
3: Acá en la F.
4: Sí, sí. Mirá vos.
3: Te toca la musicalización de esta tarde.
4: Obvio que sí.
3: Que además
4: vamos a poner
3: están pidiendo buenos temazos.
4: Dale,
3: amigo,
4: ¿eh? Eso ahí te digo. A ver, es viernes, vamos a activar el fin de semana. ¿Qué?
3: Dice que sí, que quiere ir y que pregunta porque es muy grande el complejo. Entonces,
4: claro,
3: para saber,
4: hay varias pistas, hay varias pistas.
3: Bueno, anda que va a estar Gaspi Dulcichi y mucho.
4: O seguime en las redes.
3: Es claro.
4: Seguime en las redes y ahí yo voy a subir seguramente.
3: Ahí va.
4: Toda la datita.
3: @
4: Gaspi Dulcich.
3: Listo, ahí va. 3416-000-887 para que se sigan sumando por ahí y nos cuenten sus planes de fin de semana. Hasta
4: Oba.
3: Las 8, vamos juntos.
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3: Las 6 de la tarde, 2 minutos. Bienvenidos a todos a una nueva hora en este viernes, fin de semana que se activa con la F.
4: Que se activa con la F a fondo. Claro que sí, queremos saber sus planes para este viernes de modo fiesta. 3416-000-887.
3: Se mandan por ahí, nos cuentan qué onda, cómo viene el fin de, qué van a hacer. Y nosotros acá ponemos buenas canciones, arroba Gaspi Dulcich.
4: Arroba Martina Giancrisostomi y arroba la F 88.7.
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2: Tini, sonando con este tema, Iken, para que nosotros nos vayamos a saludarte en el WhatsApp de la radio, para que vos nos cuentes qué andas haciendo, cómo viene tu viernes. Hoy, ¿para qué estás, Marti?
3: Hoy, la verdad, estoy para comer algo rico a la noche con unos drinks.
2: Unos drinks.
3: Sí, estoy para esa. Pero, o para ir al bar también puede ser.
2: Para un barcito estás.
3: Sí, re.
2: Bueno, viste que se nubló ahora.
3: Sí, se nubló y veo que hay viento. Debe estar fresquito afuera.
2: Nosotros queremos saber todo el país en qué andan. La gente que está en Santa Fe, queremos saber qué onda. La gente de Esperanza, la gente de Rafaela, la gente de Calchaquí, de Las Parejas, de Rufino. ¿Dónde está la banda de Pergamino? ¿Qué onda el viernes para la banda de Pergamino? Yo quiero saberlo.
3: Claro,
2: que queremos saberlo ya.
3: ¿Cuál es el plan? Ahí apareció Ginito con un audio.
2: A ver, ¿qué onda la gente de Colón? ¿Cómo viene el viernes en Junín, por ejemplo? A ver, Junín, si tiene aguante, están por ahí. Dicen presente. Queremos saber cómo viene el viernes en Necochea. Nos vamos un poco a la costa.
3: La banda de Necochea también.
2: Blanca.
3: ¿Cómo tendrán el clima por allá hoy? Porque Necochea. Nosotros acá tenemos 20 grados, pero tenemos un viento sur bastante considerable. Y nubes, que bueno, está el anuncio por tormentas en esta noche y la madrugada de mañana sábado.
2: Por ejemplo, vamos a seguir convocando a los oyentes de Paraná.
3: A ver, Paraná, ¿qué día?
2: A ver si hay alguien de Paraná en este momento que tenga ganas de sumarse con un audio. Por ahí se mandan, Concepción del Uruguay también pueden decir presente. Si me olvido de alguno, me lo dicen en el WhatsApp de la radio, ¿eh? Gualeguaychú, en Concordia, Crespo, Novoyá. ¿Cómo viene el viernes por ahí en Villa Urquiza, capaz? En Córdoba.
3: En Córdoba.
2: Vamos para Córdoba, para Ítalo.
3: Ay, para Córdoba, que mucha gente se fue para Córdoba este fin de semana.
2: Día
3: y mucha
2: María.
3: Gente, sí, mucha gente se va el fin de semana que viene, yo, por ejemplo.
2: Y sí, Marco Juárez, a ver la banda, por ejemplo, de Nicolás Brusone. En la Ulaye, mira.
3: Ahí va, la gente de allá también.
2: Sí, sí, sí, sí. A ver quién da el presente de Leones, por ejemplo.
3: De Leones también.
2: Que... Para que no terminé.
3: No termina ahí la lista, es larga la lista.
2: Tengo más para pasar el presente, a ver, en este viernes. San Luis Capital, por ejemplo. A ver si San Luis Capital tiene a alguien ahí que nos dé el reporte de cómo viene el viernes en San Luis Capital. Villa Mercedes. También, a ver, vamos para Corrientes. ¿Me seguís la Corrientes?
3: Sí, te sigo la Corriente.
2: Curuzucuatiá, Gobernador Virasoro, Montecasero, Esquina, Mocoretá, Corrientes Capital.
3: Corrientes Capital.
2: ¿Me falta alguno? Alvear.
3: Alvear también, de ahí.
2: A ver, Santiago del Estero, Pampa de los Guanacos, en Pinto, en Catamarca Ciudad, Villacuba, Cerro Ancasti, en Chaco. La gente de General José San Martín siempre se suma, de Pampa del Indio también. Las Garcitas. ¿Qué me falta? ¿Me falta alguno? Bueno, sí, obvio, Tierra del Fuego, Ushuaia. ¿Cómo viene el viernes en Tierra del Fuego? En Tolhuin también puede ser, Cutralcó, a ver. Dicen por acá, buenas tardes, me reporto desde Junín, dicen presente.
3: Ahí va.
2: Medio nublado y con viento el viernes, seguramente lluvia por la noche, un beso grande, los escucho siempre, son unos genios, los manda las fotos desde Junín, Jenny. Mirá la foto de San Martín.
3: A ver, ahí la veo.
2: Tremenda.
3: Estaba armando algo de las placas porque María Becerra está a nada de empezar con Quimera Tour por toda Latinoamérica.
2: Muy bien. Hola, chicos. Mi plan para hoy es estar en casa con mi novia.
3: Ahí va. Bueno, mucha gente, ¿eh?
2: Mirá cómo la espera. Con una carnecita al horno, con verduras y un buen vinito.
3: ¡Qué bien! ¡Qué rico!
2: La verdad que es un planazo. Es un planazo.
3: Hay gente que todavía está trabajando, así que también le hacemos el aguante en lo que es la jornada laboral. Hasta las 8 de la noche nosotros estamos acá con buena música, buena onda y sus mensajes, que nos reímos un rato con ustedes y de nosotros mismos.
2: Acá seguimos trabajando hasta las 21 horas, hace de las 7 de la mañana que estoy.
3: Ahí va, bueno, bastante, ¿eh?
2: Y sí, te
3: larga,
2: queda...
3: Larga.
2: Te queda el cu.
3: No, sí. Y si tenés que caminar, tipo, ¿qué? ¿Para vos qué es peor? ¿Un trabajo estar sentado o un trabajo estar parado? Muchas horas. Muchas horas. Pensalo bien.
2: Prefiero estar sentado. Es que yo tengo los dos.
3: Claro, bueno, por eso. ¿Y cuál preferís?
2: No, yo prefiero estar sentado, sí.
3: ¿Sí?
2: Es peor estar parado.
3: Ahí va, bueno, yo te digo que el otro día...
2: Me pasa, por ejemplo, en el boliche.
3: Claro, bueno, el otro día que fui a conducir un evento, muchas horas parada, la misma cantidad de horas que estoy acá en el aire del F, estuve en el evento y dije, prefiero estar sentada.
2: Ah, ¿viste lo que es ser DJ y tener que estar 5 horas parado ahí, sí, en la cabina, no, para poner música?
3: Bravísimo, bravísimo, la verdad que...
2: Peor sería trabajar.
4: Hola, Tute G. Hola, Gaspi Europeo Dulcich. Estoy terminando de laburar, Hoy me martillé la mano, así que
2: no,
4: me duele,
2: Dolobu.
4: Así que no creo que haga mucho, pero bueno, hoy noche de jueguitos y Netflix.
2: ¿Podés creer? ¿Sabés que el tipo le hace a propósito para no laburar el fin de semana?
3: Él dijo jueguitos y Netflix y yo entendí fueguitos. Yo dije, claro, reacción a historias a ver si pica algo.
2: Y puede ser también.
3: También puede ser, ah, muy malo.
2: Pero acá me parece que es más del team de los jueguitos.
3: Más del team Lucra sería ese cheto que le recabe. ¿Viste esa parte de la canción?
2: No.
3: ¿No, no tenés todo ese lore?
2: No.
3: Porque Lucra en un streaming salió a decir que cree que le tiró en ese tema. Porque el tema dice, ese cheto que le recabe, que juega al pádel, yo te hago el gol. Y Lucra dijo, yo juego al pádel. Entonces se sintió tocado.
2: ¿Pero quién hizo esa canción?
3: Gotti, Thiago PZK. Es lo último que va a ingresar dentro de poco también. Yo tengo así la visión.
2: ¿En serio?
3: Sí. Es el tema con el que salió.
2: ¿Cómo se llama el tema?
3: Tengo toda la data hasta ahí.
2: Ah, bueno, trae la data incorporada.
3: Pará, bueno, es que no me lo puedo.
2: ¿Te gustan villeros?
3: Ese, ¿te gustan villeros? Ahí está.
2: Ni figura la letra de foto.

0: No sé, me parece que podría ser, si se la da de Rocho, no es por tirarle a Tiago, pero si vos te la da de Rocho, hace cumbia, hermano, hace algo, una RKT, hace, no haga
1: sí,
0: un
1: pop. Sí, para mí Rey una RKT tendría que haber hecho, pero bueno.
0: Pero dale, boludo, la canción se llama Te gustan villeros y está haciendo
1: sí,
0: un...
1: Sí, mal, no es tan villa la canción, ¿viste?
0: No es para nada villa.
1: Para nada, para nada. Le falta un poco más de...
0: Falta Wiro.
2: Nada, jueguito, Play, PC... Te tienen que meter preso si te pones a responder historia con fueguito. Cagá.
1: Es la vieja escuela, algunos todavía lo hacen.
0: ¿En serio? ¿A vos te responden
1: todavía? Sí, bloqueo,
0: todavía?
1: Bloqueo.
0: No.
1: Nada, no bloqueo, me río, no contesto. Tengo un montón.
0: Y sí, eso te pasa por...
1: Tengo gente que me mira las historias y no me sigue.
0: Eso te pasa por ser linda.
1: Gente de mi pasado.
0: Ah.
1: Yo digo, síganme, no pasa nada, está todo bien.
0: Me recabe.
3: Hola chicos, buenas tardes, soy Vero de Junín.
0: Hola Junín.
3: Bueno, acá nublado y más frío que abrazo de suegra. Lancito de la noche, un asadito para calefaccionar el quincho. Abrazo.
0: Claro, con la excusa de calefaccionar el quincho, sí, tenés que hacer un asado, claro. Lamentablemente. Pero sí, para calefaccionar el quincho, ¿no? Porque queramos como un asado.
1: Claro, no, para nada.
0: Claro. El viernes pasado, estábamos a fin de mes, se calefaccionaba el quincho con otra cosa.
1: Sí, con leña nada más.
0: Claro. Ahora aparece el asado. Está bien, sí, igual. Está perfecto. Me parece bien. ¿Qué estamos? 2 de octubre ya.
1: Estamos bien.
0: Sí, estamos de perfecto.
1: Estamos para
0: calefaccionar con asado.
1: La próxima tiraban nada más el fuego, viste, de nada. No había nada.
0: ¿De dónde se van sumando? Dale que es viernes, arranca el fin de semana. Queremos saber quién dice presente el aire de la F en esta vuelta a casa. Arranca el fin de semana, nosotros ponemos la música, vos ponés las historias. @GaspiDulcich
1: @MartinaGiancrisostemi y @la F 88.7.

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0: Estamos escuchando a Ozuna con el puesto número 2 de la F, una de las canciones más pedidas de la radio, y nosotros muy contentos por acompañarte en el fin de semana de la F, que ya está entre nosotros, ya arrancó el fin de.
1: Ya arrancó el fin de, o sea, ni siquiera tenés que tachar de la lista el viernes, porque el viernes no se tacha, el viernes se disfruta.
0: Mira,
1: ¿qué dice la banda?
0: Nos manda una publicidad ¿de dónde? ¿En Junín? Están laburando.
1: ¿Cómo?
0: Sí, sé que abrió una, ¿qué dice? Carne vacuna, abrió una, sí, una carnicería.
1: Ah, nos tiraba todas las datas, nadita que ver.
0: Si viviría en Junín, por ejemplo,
1: claro,
0: le pediría canje.
1: Para mí, reenvió todos los mensajes y bueno, van llegando.
0: Sí, totalmente. Para mí sí, fue esa.
1: Pero fue una lista de difusión y quedamos ahí en el medio.
0: Quedamos en el medio de la difusión.
1: ¿Te imaginas? Cada tanto llegan igual acá mensajes de promos. Eso me causa mucha risa. ¿Viste? De las páginas estas chinas.
0: Sí.
1: Que dicen, mandale a tantos contactos y te damos un descuento y caemos en la volteada. Caemos en la volteada, nada que ver.
0: Bueno, somos un contacto de la gente.
1: Claro. ¿Te imaginas? La F y contacto de emergencia.
0: Sí. Che, cualquier cosa que te pase, llamanos.
1: Suerte
0: no
1: si...
0: No vamos a poder hacer nada.
1: Claro. Pero... Suerte si atendemos, ¿no?
0: No, atender no vamos a atender.
1: Atender imposible, videollamadas tampoco, chicos.
0: Ah, es verdad, recién llamaron. Sí. Recién llegó una videollamada.
1: Yo no sé si se equivocan o lo hacen a propósito, pero no es que por error vamos a apretar un botón y vamos a salir nosotros. No va a pasar. No hay chances.
0: No. La única salida que tenemos nosotros es prender el botón de aire.
1: Claro.
0: Y poner temones. Eso es nuestra tarea acá.
1: Solo eso.
0: No hay atención al público.
1: Y reírnos de los gorreados.
0: Hablar de la sex.
1: Sí, ¿qué más? A ver. Dedicar canciones de amor.
0: Hablar de los signos.
1: Hablar de los signos.
0: ¿Cuántas cosas que hacemos?
1: Mal, ¿viste? Y ser psicólogos.
0: Sí.
1: Pseudo.
0: A ver, está todo bien.
1: Sí, está todo bien.
0: Imagínate que tengamos que trabajar.
1: No.
0: Prefiero quedarme acá.
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